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1: Hola, ¿qué tal? Esta es una cápsula informativa de RCA Noticias. El director del Instituto de la Cultura y las Artes, Carlos López Jiménez, indicó que están dando mantenimiento a los 12 monumentos de la ciudad y se les acaba de entregar el recién restaurado Monumento a la Historia ubicado en la avenida Tulum con Uxmal. Esto fue una cápsula informativa de RCA Noticias. Más información en una hora.
2: Son las 7:57.
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12: ¿Qué tal?
2: tal? ¿Cómo están? Bienvenidos a Radiografía, una semana más, donde, bueno, el calor nos está deshaciendo, señores. De verdad, yo no sé ustedes, pero cada vez lo siento más intenso. Así que, como les dije, se los voy a estar recordando todas las semanas. Hidrátate bien, ponte un bloqueador y cuídate mucho. Cuídate mucho para que tengas una piel tan hermosa como la de la cantante que vamos a recordar el día de hoy. Yo soy Mariló Benavides y aquí arrancamos con Dulce en Radiografía.
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2: Antes de ser reconocida como Dulce, Berta Elisa Noguerat Cárdenas era una psicóloga, cantante y actriz. Estudió psicología en Monterrey, Nuevo León, donde debutó como cantante con el nombre Dulce el 15 de septiembre de 1974 en la banda Toby y sus amigos. Desde joven demostró su talento vocal, de potentísima voz que no solo ha perdurado en el tiempo, sino que también la ha engrandecido. Sus conciertos eran un auténtico espectáculo y derroche de facultades. Con Toby y sus amigos, se muda a la Ciudad de México, donde pronto encuentra proyección como solista, gracias ni más ni menos que a José José.

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1: En ese entonces, la vida la sorprende con José José. Ella asiste como asistente a una de sus presentaciones, y al escucharla, fue él quien la impulsó para que fuera a la Ciudad de México a buscar una oportunidad más grande. Ella le hizo caso y definió su futuro. Con el apoyo del cantante, inició su trayectoria como solista en la Ciudad de México. Viajó a España en 1978, donde compitió en el Festival de Mallorca con la canción Señor Amor, de Armando Manzanero, consiguiendo los premios a Mejor Canción, Mejor Intérprete y Cantante Más Fotogénica del Festival.
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0: misma canción obtuvo el premio a mejor intérprete en el Festival de la Canción Yamaha en Tokio. En 1981 participó en el Festival de la Canción en Bulgaria con el tema La Cantante.
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0: En 1982 se lanza Heridas. Este álbum de estudio de la cantante fue su primera producción con la disquera Melody. Este disco logró consolidar el éxito de Dulce, logrando vender cifras altas gracias a los sencillos Heridas, que ocupa el puesto número 35 en las 100 más grandiosas canciones de los 80s en español.
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0: también el tema Déjame Volver Contigo logró convertirse en un clásico de México, que hasta la fecha era incluida en cada repertorio de la cantante. La interpretación de Dulce llenó los escenarios de pasión y melancolía, conectando con quienes habían experimentado un amor perdido. Quizá ahora se burlarían, pero en esa época solo mostraba el sentir de una mujer enamorada, a la que no le importaba nada más que estar con el hombre amado.
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12: La mayoría de los temas de este disco fueron compuestos por Rafael Pérez Botija, también conocido por ser autor de éxitos de artistas de renombre como José José, Lucero, Rocío Dúrcal y Emmanuel. Después de Heridas, se lanzó Tu Muñeca en 1984. Es un disco donde la letra, arreglos y dirección en todas las canciones es también de Rafael Pérez Botija. Tal vez es el éxito más característico de Dulce, la canción homónima, Tu Muñeca, en Spotify es la más reproducida con más de 21 millones de escuchas. Y se decía que Dulce se la dedicaba a su mayor amor, el actor Gonzalo Vega, con quien vivió un romance de 7 años.
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1: Lobo, disco lanzado en 1985 y con una de las canciones más emblemáticas de Dulce, misma que le dio nombre al álbum. Lobo no solo destacó por su letra cargada de metáforas y emociones intensas, sino también por la fuerza de su interpretación. En la canción, Dulce mostraba las emociones de una mujer enamorada ante un hombre que la seduce, aunque no siempre con las mejores intenciones. Se dice en la actualidad que a este tipo de hombres se les llama narcisistas. ¿Qué tal, eh? Y bueno, siguiendo con la canción, esta es la segunda canción más reproducida en Spotify, con 19 millones de oyentes. Es uno de los temas y una de las producciones que consolidaron su carrera. Disfrutemos y cantemos

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1: Salvaje es el noveno álbum de estudio de Dulce. Este disco continúa con su éxito. El estilo de las canciones cambia a sonidos rítmicos sin dejar atrás las baladas. El sencillo Amor Caliente logra una buena aceptación entre el público y se coloca en el top 100 de Billboard. ¿La escuchamos?

Entre los autores de las canciones se encuentran Riva y Campos, conocidos por dirigir varias producciones de Sasha Sokol, quienes compusieron los temas Me Muero Igual y Voy a Culparte. El tema No Hace Falta Que Lo Digas causó controversia por su letra y más siendo interpretada por una mujer. Pero 4 años después fue grabado por Mijares. Vamos con la canción No Hace Falta Que Lo Digas.

Ilse también incursionó en cine, teatro y televisión, con participación en muchas telenovelas, incluso protagonizando Muñeca Rota. Y no nos olvidemos de la que sonó fuerte con su música, Amor en Silencio.

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1: En agosto del 2009 participó en el concierto Armando Manzanero y sus mujeres, realizado en el Auditorio Nacional de la Ciudad de México. Desde su primera edición en 2011, fue miembro de las giras y proyectos de Grandiosas, una agrupación colaborativa que integró junto con otras cantantes contemporáneas. En 2015 participó en Grandiosas en Vivo, un disco en vivo grabado por Rocío Banquels, María Conchita Alonso y Karina. Para 2017 se unió a la edición Grandiosas Internacional, en la que participó junto con Marta Sánchez, Mónica Naranjo y Karina, y a la edición Grandiosas Clásico, donde alternó con Rocío Banquels, María Conchita Alonso, Manuela Torres y Valeria Lynch. ¡Uf! ¡Qué voces! En 2018 colaboró en Grandiosas en Vivo Volumen 2, otro disco en vivo, mismo que grabó con Rocío Banquels y Manuela Torres.

0: 1986 contrajo matrimonio con Luis Nicoli, un productor musical del que se divorció en 1995. Con él tuvo su única hija en 1987, una niña a la que bautizaron como Romina Mircoli. El 25 de diciembre del 2024, Dulce falleció en Ciudad de México a los 69 años de edad. La cantante murió durante un proceso de recuperación tras someterse a una cirugía de decorticación pleuropulmonar. Este complicado y riesgoso procedimiento quirúrgico era esencial para recuperar su salud debido a la metástasis pulmonar que padecía. Y es así como llegamos al final de esta radiografía, recordando a una de las mejores voces que ha tenido México y que, bueno, se despidió de nosotros ya hace un par de años. Recuerden, por favor, cuidarse mucho del sol y muchísimas gracias por acompañarnos cada semana. Gracias a mi querido Ricardo con la producción, como siempre, y gracias, gracias a ustedes por estar cada semana con nosotros en Radiografía. Yo soy Marilu Benavides y los dejo con la dulce voz de Dulce. Nos escuchamos en la próxima Radiografía.
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2: Son las 9, en punto.
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1: Son las 9:56.
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1: Son las 10 con 56 minutos.
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13: ¿Cómo están? Soy Claudia Mejía. Una nueva semana, un nuevo episodio. Hay un tema que, pues como mujeres tal vez sepamos cómo manejarlo, pero tal vez haya mujeres o adolescentes que aún no, y es este tema de la higiene menstrual. Y para eso tenemos a nuestra querida doctora Carelia Mendoza, ella es ginecóloga. ¿Cómo estás, doctora?
14: Muy bien, muchísimas gracias, un gusto estar con ustedes.
13: Hablemos de la higiene menstrual, pero sí quisiera como una guía, ¿no? O sea, saber el paso a paso.
14: Claro.
13: De una buena higiene menstrual.
14: Hablar de higiene menstrual es un tema bastante amplio en el sentido de que hay muchas cosas que aún no sabemos. Sin embargo, pues la mayor parte de nosotras tenemos el contacto o de alguna manera nos introducimos a la higiene menstrual como Dios nos da a entender, porque
13: sí.
14: Nadie nos explica qué usar, cómo usar, cada cuánto cambiarlo. En el mejor de los casos, nuestra mamá, prima, tía, amiga nos orientará un poco. Pero a pesar de todo lo que hemos avanzado en comunicación, en normalización del periodo menstrual, pues finalmente no hemos logrado que esto sea hablado de manera amplia, ¿no? Porque todo el mundo esconde como esa parte todavía. En muchas ocasiones pensamos que esto es como algo que es sucio, ¿no?
13: Mucho tabú.
14: Mucho tabú, justamente. Lo primero que debemos de saber es, cada mujer es única, cada mujer tiene afinidades o facilidades para determinados productos de higiene menstrual. Pero lo más importante es a ti que te sirve y a ti que te acomoda.
13: Esto de las copas no es tan nuevo, ya tiene tiempo. Pero el otro día yo hablando con una prima le decía, bueno, ¿por qué no intentas usar la copa? Dice, es que no he tenido relaciones. Y yo me quedé como en ceros y en blanco porque no supe qué decirle, porque no estoy informada sobre esta parte, este producto de la copa. Entonces, ¿esto es un mito? ¿Es real? ¿Quién puede usar la copa? Bueno, tú nos acabas de decir lo que mejor te acomode y te funcione.
14: Estos dos elementos, al igual que los tampones, son situaciones que tenemos o objetos que tenemos que introducir dentro de la vagina. Aquí el por qué usarlos o no usarlos cuando se ha tenido o no se ha tenido vida sexual depende precisamente de un mito que tenemos muy arraigado, de la cuestión de virginidad. Tenemos muchas veces esa idea de que si no se han tenido relaciones sexuales, no se pueden utilizar este tipo de copas o de discos o de tampones. Si la paciente está consciente de que su virginidad está únicamente dada por una estructura anatómica que puede o no estar presente, puede o no romperse en el momento de la primera relación sexual. Y para ella es mucho más fácil utilizar mediante educación que nosotros le damos a veces en el consultorio para la utilización de tampones o copas menstruales, pues adelante. Aquí la única situación es que cuando no han tenido vida sexual, utilizar este tipo de elementos puede llegar a producir un poco de dolor o incomodidad. Por eso es que muchas veces pues no se les recomienda, pero no propiamente está prohibido.
13: ¿Cuál sería la opción para las personas que no tienen un fácil acceso a estos productos?
14: En muchas zonas rurales incluso todavía utilizan telas como tal para absorbentes y no utilizar productos que sean desechables, y precisamente por el alto costo que tienen. Entonces son regiones en donde están acostumbrados a utilizar los recursos propios, porque no hay forma de que ellos tengan acceso a otro tipo de procesos o de materiales como las toallas sanitarias.
13: Y por ejemplo, si estas mujeres utilizan estas, supongo que son como los pañales que usan para los niños.
14: Sí, o incluso, por ejemplo, algunas telas absorbentes como los tipo toalla, la toalla para lavarse las manos, llegar a utilizar. Okay. Y lo único que se les recomienda es que estén perfectamente lavadas, perfectamente secas antes de utilizarlas, porque esto puede ser un factor de riesgo para infección. La copa menstrual es una excelente opción, pero también tiene ciertas situaciones que debemos de tomar en cuenta. Entiendas que tienes que cambiarlo cada 6 a 8 horas recomendablemente, incluso de acuerdo a la cantidad de flujo que tienes puede ser esto más frecuente. Al igual que con la toalla sanitaria, se recomienda cambiarla entre cada 6 a 8 horas para evitar algún accidente o alguna situación de infección.
13: Tipo de ropa interior.
14: Okay.
13: O sea, que podamos utilizar.
14: Bien. Independientemente de que estemos o no en un ciclo menstrual, nosotros debemos utilizar ropa interior que sea completamente algodón, es la recomendación siempre, completamente de algodón. Tratar de evitar que tenga colores, porque se ha visto que incluso los colores pueden llegar a tener algunos elementos que pueden ser disruptores endocrinos. Tratar de evitar telas sintéticas precisamente por el contacto con estos disruptores endocrinos o por contaminación. Y ropa que no sea muy ajustada, porque pues nos encanta meternos en esos pantalones súper embarrados que nos ponemos con calzador, pero no es como lo más sano, ¿no? Entonces, en cuanto a la ropa interior, pues no debe ser ajustada y debe ser de algodón preferentemente.
13: El lavado de manos. O sea, yo creo que debe ser el primer paso, así uses lo que estés usando, lavarte las manos.
14: Sí. Independientemente del producto que nosotros utilicemos, siempre se recomienda para remover cualquier producto de higiene menstrual lavarse las manos previamente, porque vamos a tocar nuestra área genital todo lo que traemos en las manos, o sea, todo lo que toca nuestras manos en todos lados, pues tiene mucha contaminación de muchas cosas. Entonces lo ideal es sí lavarnos las manos antes de ir al baño.
13: Por favor, y después también, ¿no? Digo, sí. La preciosa hay que cuidarla. A la hora de lavar tu área genital, hay demasiados productos también, existen muchísimos productos, jabones, lociones, etcétera, etcétera, etcétera. ¿Qué es lo recomendable para la limpieza?
14: Lo recomendable es no utilizar productos perfumados, que eso es fundamental. Bañarnos únicamente con agua y jabón, jabón neutro de preferencia, sin aromas, sin olores añadidos, porque estos pueden llegar a generar contaminación como lo hablamos con los productos de higiene menstrual. Entonces, realmente, otra vez venimos de campañas publicitarias en donde dicen que nuestro cuerpo tiene que oler a flores del campo, y pues la realidad es que no es cierto.
13: No.
14: Entonces, pues nos hemos acostumbrado a que debemos de oler perfumadas todo el tiempo, y esto no es necesario. Con que nosotros tengamos una higiene con un jabón neutro, un jabón de baño que no sea perfumado, es suficiente. Existen muchos productos, mientras estos no tengan algunos fenoles, algún aromatizante, podemos utilizarlos.
13: La limpieza para ir al baño, ¿cómo debería de ser?
14: Siempre tratamos de encontrar productos que nos puedan ayudar en nuestra vida diaria. Entonces, hay, por ejemplo, a quienes se les facilita las toallitas húmedas. La realidad es que dentro de todo lo que se ha estudiado, Lo único que se pide es que si se utilizan, por ejemplo, toallitas húmedas, estas no sean con alcohol y no tengan ningún tipo de perfume. Entonces, lo que hacemos habitualmente y la práctica común es el uso de papel higiénico, con lo cual tendría que ser suficiente. Lo ideal es que nosotros tuviéramos un lavado con agua y posteriormente solamente secar a palmaditas con el papel higiénico, pero se considera que utilizar únicamente el papel higiénico y limpiarnos de adelante hacia atrás, pues tiene que ser suficiente para nuestra higiene.
13: ¿Y baño diario?
14: Baño diario, sí, por supuesto.
13: ¿Estés o no estés en tu periodo?
14: Así es.
13: Okay. Bueno, digo baño diario porque, bueno, una sabe de eso, ¿no? Entonces claro. Ya una a los dos días y no te bañas, ya estás como de...
14: Exacto, pero incómodo, también ¿no? Tratar de no exagerar en nuestro aseo diario, porque pues hay pacientes que se lavan con ciertos jabones que son muy abrasivos para la piel, entonces este tipo de jabones está prohibido.
13: ¿Cómo abordar este tema con las niñas, con las hijas?
14: Primero debemos de aprender nosotros, quitarnos todos los tabús, todos los mitos que tenemos en la cabeza, quitarnos las dudas. Y segundo, pues entender que también nuestros hijos ahora tienen acceso a otro tipo de elementos que a veces pues llegan a conocer más de ciertos temas que nosotros. Entonces, entre mejor estemos preparados, podemos pedir apoyo de un médico para poder orientar a nuestros hijos sobre estos temas.
13: Pues muchísimas gracias por estar aquí y por darnos estos tips. Soy Claudia Mejía. Bye.

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1: Son las 12, con 57 minutos.
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1: Es la 1:57.
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9: ¿Cuándo fue la última vez que fuiste a la playa? ¿Sabías que caminar en la arena ofrece beneficios físicos y mentales como el fortalecimiento muscular y óseo debido a su resistencia y al sonido relajante del mar? Además, te hace feliz y manda lejos el estrés. 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
1: Son las 2 con 58 minutos.
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1: Son las 3:58.
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1: Son las 4 con 57 minutos.
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6: En la historia de Quintana Roo y la península de Yucatán, Cecilio Chi destacó como uno de los principales líderes de la guerra de castas, al encabezar la lucha del pueblo maya en defensa de sus derechos y dignidad. 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
1: Son las 6 en punto.
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1: Son las 6, con 57 minutos.
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1: Son las 7, con 58 minutos.
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1: Son las 8, con 58 minutos.
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1: Son las 9, con 56 minutos.
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0: emoción me da llegar el sábado a cabina, sobre todo porque no soy la única aquí en esta mesa de trabajo, porque me acompañan unos campeones hoy que estamos...
1: ¡Entre niñas y niños!
0: Y me da tanto gusto recibir a los mini locutores. De repente escuchamos sus ideas, nos platican cosas lindas y sobre todo la hacen de mini locutor esta mañana. Esta mañana y los sábados que toman el lugar en la cabina y que muy contentos estamos aquí precisamente para decirles a todos que la actividad que la gente realiza es como un acoplamiento en el mundo para que cada uno con lo que hace hagamos un mundo mejor y esto sea a lo grande. Por eso voy a presentar a mis invitados esta mañana. Son los mini locutores y primero tengo a...
2: Hola, soy Kitsia y yo estoy muy alegre.
0: ¡Eso, Kitsia! ¡Bienvenida! Después tengo a...
3: Hola, soy Matías y me gusta mucho estar aquí.
0: ¡Yeah! Y en cabina utilizando el lugar del mini locutor. Y después tengo a...
4: Hola, soy Emiliano. Gracias por estar escuchando este programa hoy.
0: ¡Ay, qué padre que saludas al auditorio, mi querido Isaías Emiliano! Y bueno, pues cada vez que nosotros estamos de mini locutores hacemos cosas muy interesantes. Y de repente, ¿qué creen? Tenemos que... ¿Cómo qué cosas hacen los locutores? ¿Qué hacen?
2: Preguntan.
0: ¿Preguntan? Porque van a entrevistar, claro. ¿Qué más?
4: ¿Hablar?
0: Hablan, por supuesto, en el micrófono con buena voz. Preparamos la voz un momentito antes de salir con buena respiración y los locutores ya están listos. ¿Y qué más harán los locutores, Matías?
3: Pues hacen las respuestas de las preguntas que les hacen.
0: Claro, y también pueden decir algo más, ¿no? ¿Qué dicen? Sí.
3: Escribir cuentos.
0: Noticias, ¿no?
3: Sí, noticias.
0: Y esas noticias nos llevan a conocer muchas cosas, pero para eso tienen que leer. ¿A quién le gusta leer?
4: A mí.
0: ¿A ti, Kitsia?
2: Sí.
0: ¿Y a ti, Matías?
3: Sí.
0: Muy bien, la lectura como que nos da una emoción porque aprendemos muchas cosas, aparte de palabras de repente medio raras, pero de repente conocemos la ortografía de las palabras, conocemos historias. ¿Te gusta leer en tu escuela? ¿Qué has leído últimamente, Isaías Emiliano?
4: Relatos de gatos.
0: ¡Uy! Tuviste tu libro favorito y lo llevaste al cole y leíste Relatos de gatos. ¿Y tú, mi querida Kitsia?
2: Relatos de gatos.
0: ¿También leíste Relatos de gatos? ¿Y tú, Matías?
3: Relatos de gatos.
0: Oigan, pues es que este cuento como que los niños lo quieren conocer un poquito más porque se me hace que les encanta la lectura. Y cada vez que tienen un libro, vamos a repetir, deberíamos de leerlo. Cada vez que tengo un libro en la mano,
1: deberíamos de leerlo.
0: A ver, con más ganas. Cada vez que tengo un libro en la mano,

0: ¡Yay! Eres maravilloso. En tu escuela, ¿qué hacen con la lectura, mi querido Isaías Emiliano? ¿Tienen libros especiales o te dejan llevar los libros?
1: Nos dejan llevar libros, pero en tercero no nos dejaban porque había...
0: Ah, ¿tenían una mini biblioteca?
1: Para los de kinder sí, pero antes en tercero, antes llevábamos muchos y los poníamos en un lugar para que todos vieran agarrar de ellos.
0: Oye, qué bien, tomabas el libro que más te gusta. ¿Y qué es lo que más te gusta de los libros a ti, Kitsia?
2: Las portadas, porque tienen colores.
0: Claro, la portada dice mucho porque nos atrae, ya sea el título o la ilustración que tienen. Muy bien. Y en tu escuela, mi querido Matías, ¿qué pasa con los libros? ¿Les dejan leer?
3: Pues sí nos dejan leer en tiempos libres, pero en cuando no tenemos tiempos libres, no.
0: ¿Y en tiempo libre de dónde sacan los libros?
3: Es que tenemos un mueble grandote negro.
0: Ajá.
3: Que tiene libros.
0: ¡Qué bien! ¿Y en qué año estás ahorita?
3: Estoy en segundo, pero el lunes ya paso a tercero.
0: ¡Ya terminaron el ciclo escolar estos campeones! De segundo va a pasar a tercero, ¡qué emoción! ¿Y tú, Kitsia?
2: Yo voy a pasar a tercero.
0: ¡También a tercer grado! ¡Qué emoción! ¡Ay, no saben que yo he sido maestra en primaria! Y segundo grado me fascina. Tercero es interesante y divertido. Cuarto, sensacional. Quinto, ¡híjole! Ya no sé qué año es mi favorito. ¿Qué ciclo me gustaría más? Porque la verdad, de primero a sexto es algo mágico. ¿Y tú, Isaías Emiliano, a qué año vas a pasar?
1: A quinto.
0: A quinto. ¿Qué te ha gustado más de la escuela ahorita en este ciclo? ¿Qué es lo que más te ha gustado?
1: Matemática.
0: ¿Por qué las mate?
1: Porque son más interesantes.
0: Son más interesantes. ¿Qué aprendes en matemáticas?
1: Aprendo a hacer cuentas que luego me podrían ayudar si quiero hacer un negocio.
0: ¡Ande! Hacer cuentas como sumas, restas y todo lo demás.
1: Divisiones.
0: ¡Ah, muy bien! Para poder saber.
1: Divisiones.
0: Muy bien.
1: Restas y suma de fracción.
0: Oye, todas las operaciones básicas me encanta. ¿Y tú, Kitsia, qué es lo que más te gusta de la escuela?
2: Lengua.
0: ¿Y ahí qué aprendes?
2: Historias, cómo hacer historias.
0: ¿De verdad?
2: Sí.
0: ¿Te ha llamado la atención algo especial en este ciclo que terminaste?
2: Sí.
0: ¿Cómo qué?
2: Como nosotros hacer un cuento, pero hay que aprender.
0: ¡Wow! ¡Qué padre! Hacer un cuento, una historia. Y por ejemplo, si te dicen, ¿qué personaje te gustaría que estuviera en tu cuento? ¿Qué dirías?
2: Fiona.
0: ¡Ándale! Meterías a Fiona seguramente a Cancún. ¿Qué haría Fiona arriba de un velero o de una moto acuática? Ya me imagino. Y tú, mi querido Matías, ¿tu materia favorita? ¿Qué es lo que más te ha gustado de este ciclo escolar que ya terminaste?
3: Pues me gusta la ciencia.
0: La ciencia. ¿Qué has aprendido en ciencias?
3: Pues es que lo que me gusta de ciencias es que aprendo cosas de la naturaleza, algo así.
0: ¡Qué bien! ¿Y qué es lo que más te gusta de la naturaleza? ¿La tierra, el mar, los animales?
3: Pues yo creo que todo.
0: ¡Todo! ¡Ay, me encantan esos niños que le ponen empeño a las materias y que les encanta todo! Oigan, y díganme algo. ¿Qué hacen después de la escuela en actividades que no son escolares? ¿Tú qué haces, Isaías Emiliano?
1: Me voy a taekwondo y también... A veces puedo ir a salir, a quemar basura.
0: ¡Ay, oye! Pero háblame del taekwondo. Es por cintas de colores, ¿verdad?
1: Sí.
0: ¿En cuál vas?
1: Yo voy en la morada.
0: ¿Qué es lo más difícil del taekwondo?
1: Recibir golpes, pero también es devolver.
0: Ah, muy bien. O sea que defender. Te enseñan a defender. Sí. ¡Qué increíble! ¿Y cuántas cintas te faltan para hacer cinta negra?
1: A ver... Unas cuantas me
0: ¿Unas falta. Cuantas? ¿Cuáles has pasado? La blanca.
1: Blanca, amarilla, naranja, verde y estoy enamorada.
0: ¡Oye! La ya siguiente... llevas una gran etapa en taekwondo, ¿eh? Eres un buen taekwondoín entonces, ¿no?
1: La siguiente que me toca es la azul. Ajá. Y luego la café.
0: Marrón, sí.
1: Café, café avanzada, marrón, marrón avanzada, roja, roja avanzada, negra parcial y negra.
0: Oye, bueno, pues todavía te falta un buen camino, pero estás practicando y eso me da mucho gusto. Y tú, mi querida Kitsia, que no sea actividad escolar, ¿qué es lo que haces?
2: Juego con mis juguetes.
0: ¿Con cuáles?
2: Juego al juego de té o al juego de mesa.
0: ¡Ay, qué bonito el juego de té! Me hiciste recordar, padrísimo, que mi mami me daba permiso de poner en las tacitas algo de refresco para disfrutar con mis muñecos, ¿verdad?
2: Sí.
0: Al juego de té. ¿Y qué más me dijiste del juego de té?
2: El juego de mesa.
0: El juego de mesa. ¿Cuál es tu favorito de los juegos
2: ajedrez.
0: De mesa?
2: Ajedrez.
0: Ajedrez. Aparte también es un deporte porque, bueno, agiliza la mente y es divertido. Oigan, qué niños tan traviesos y tan interesantes. Y a ti, mi querido Matías, cuéntame, ¿qué actividad te gusta realizar después de la escuela?
3: Los fines de semana me dejan jugar mi Nintendo o la PlayStation 5.
0: ¡Uy! ¿Y qué tal eres en el juego de Nintendo?
3: Pues bastante bueno.
0: ¡Uy, qué padre! Es que esos niños desarrollan tantas habilidades que, bueno, a mí me encantaría. Y bueno, campeones, si ustedes tuvieran que escribir un libro, díganme en qué lugar les gustaría desarrollarlo. ¿Qué escribirían? ¿Que en dónde están? ¿En dónde estarías tú, mi querido Isaías?
1: En un volcán.
0: En un volcán. Imagínate la historia en un volcán. Vamos a inventar que llegamos al volcán. ¿Y tú, Kitsia?
2: En un bosque.
0: Y de repente los personajes bajaron y se encontraron en un bosque muy bonito, lleno de cosas interesantes. ¿Y tú, Matías?
3: Pues ya en el desierto.
0: Y de ahí caminaron tanto que llegaron sedientos al desierto. Fíjense cómo de pocas ideas se puede hacer una historia, se puede hacer un cuento. Qué interesante es leer, sobre todo cuando, bueno, cuando recomendamos a los niños que cuando tengan un libro hay que leerlo, ¿sí o no?
2: Sí.
0: Claro, sobre todo para aprender los temas. Pero bueno, campeones, ustedes van a leer algo importante el día de hoy, porque como son mini locutores, han elaborado un mini noticiero, ¿sí o no?
1: Sí.
0: ¿Están listos para las noticias?
2: Sí, claro.
0: Ok, vamos entonces.

0: Escribir cuentos permite conocer mundos enteros en pocas páginas y estructurar una historia interesante es un reto creativo que el autor presenta a quienes se acercan a la lectura.
1: Cuando el escritor termina su libro, alcanza el objetivo que le motiva a seguir creando, sabiendo que la lectura permite expresar emociones y transmitir buenas lecciones. Aparte de desarrollar el pensamiento, la empatía y la capacidad de resolver problemas.
2: Cuentos es vital porque conecta a las personas y transmite la sabiduría de una generación a otra. La mente crea imágenes al escuchar una historia y aparte se entrena la capacidad de escuchar y concentrarse.
3: ¡Qué divertido es irse a dormir escuchando un cuento, campeones! ¡Qué lindos minilocutores! Que me dicen que escribir cuentos, conocer mundos enteros en pocas páginas. ¿Ustedes de verdad lo creen?
4: ¡Sí!
3: ¡Claro! Y dice que cuando el escritor de un cuento termina su libro, alcanza un objetivo y realmente me parece que quisiera escribir otro, ¿sí o no?
4: ¡Sí!
3: Cuando nosotros escribimos algo y ya lo terminamos, queremos escribir otro. Oye, qué lindas noticias. Y sobre todo para ponernos a bailar y a disfrutar. Me han dicho que han leído un cuento maravilloso que ustedes se ganaron y que el libro se titula...
4: ¡Relato de gato!
3: Imagínense que se encontraron a un gato. Un gato que no está en esa historia. Y de repente, los ratones se volvieron locos porque no sabían si seguir bailando o esconderse del gato.

0: saben. Cuéntenme una aventura que hayan pasado con un gato, campeones. Cuéntenmela.
1: Yo una vez acaricié a un gato y le di comida.
0: ¿De verdad? ¿Era tuyo el gato o no?
1: No, era negro.
0: ¿De verdad?
1: Pero sí tenía dueño.
0: Ah, bueno, ¿y qué te dijo el dueño? ¡Oye, ese es mi gato!
1: No, de hecho el dueño ni estaba en casa.
0: Ah, bueno, ¿y el gatito fue a visitarte?
1: No, yo fui a por él y lo acaricié. Es que él se deja.
0: Qué lindo, Isaya.
1: Me agarra confianza.
0: Muy bien. ¿Y tú, mi querida, qué hice? Aventura con un gato.
2: Yo jugué con una pelota verde.
0: ¿Y qué hizo el gato?
2: Me mordió.
0: ¿De verdad? ¿Era tuyo o no era tuyo?
2: No, era de mi tía.
0: Ah, bueno, era de alguien, o sea que estaba vacunado, me imagino yo,
2: sí.
0: ¿Verdad? Qué bueno, campeona. ¿Y tú, mi querido Matías, qué me cuentas?
3: Pues hoy en la mañana vi un gato y no me había dado cuenta, pero cuando lo vi ya dije, bueno, creo que está su mamá por ahí.
0: Ándele. Y de repente los gatitos andan en las bardas y visitan las casas. ¿Alguien de ustedes ha tenido un gato en casa o no?
2: Sí.
0: ¿Sí?
1: No.
0: ¿Tú no, Isaías? ¿Tú?
3: No.
0: ¿Nadie de ustedes tres?
1: No, es porque casi nadie de mi familia le gustan los gatos.
0: ¿De verdad?
2: A mi mamá no le gustan nada los gatos.
0: ¿De verdad? ¿Y a ti, Matías?
3: A mi papá y a mi mamá no le gustan, pero a mí sí.
0: Ay, mi vida, bueno, pues ya lo dijo. Los niños dicen lo que piensan. A veces a las mamás no nos gustan las mascotas porque nos dejan todo el trabajo a las mamás de cambiar la tierra, de poner el alimento, de poner el agua. Y los niños nada más juegan con las mascotas. ¿Pero han tenido alguna mascota ustedes?
2: Sí.
0: A ver,
2: sí.
0: ¿Cuál has tenido, Matías?
3: Yo tengo dos perros.
0: ¡Wow! ¿Cómo se llaman?
3: Max y Chiquis.
0: Ay, saluditos a Max y Chiquis. ¿Y cuál es tu favorito o los dos?
3: Los dos.
0: ¿Los dos son tuyos?
3: Sí.
0: Muy bien. ¿Y tú, Kitsia?
2: Dos peces.
0: ¿Y cómo se llaman?
2: Patita y Sumar.
0: ¿Y les diferencias? ¿Sabes quién es quién en la pecera?
2: Sí.
0: ¿Sí? ¿De qué color son?
2: Uno es blanco y otro es como color gris.
0: Ah, muy bien. ¿Y tú, Isaías Emiliano?
1: Yo una vez tuve un pez, pero se murió.
0: Ah.
1: Lo había llamado Sonic.
0: ¿Cómo, Sonic?
1: Sí,
0: ¿de qué color era?
1: Azul.
0: ¡Oye, qué interesante! Bueno, las mascotas se me hacen que son favoritas de los niños. ¿Y alguna mascota que te imagines que quieras tener en casa? ¿Cuál sería, Isaías Emiliano?
1: Un tigre.
0: ¡Ay! ¿Crees que nos dejen tener un tigre de Bengala? Mejor vete a ver jugar a los tigres y ahí ya ves a Chacho por lo menos y ya como una gran mascota, porque creo que en la casa el tigre no va a ir bien. Kitsia, ¿tú?
2: Una gatita bebé.
0: Ay, bueno, esa es muy fácil de tener. Muy bien. ¿Y tú, y Matías?
3: Una tortuga.
0: Ay, una tortuga. Me imagino que es divertido tener una tortuga y cuando va creciendo que de repente se esconde en el jardín, nos preocupamos, pero vuelve a salir para buscar su comidita.
3: Pero que sea de mar y tierra.
0: Claro, para poder tener agua y también en la tierra, ¿verdad? Y que la puedas tener en un patio. Oigan, qué interesante, de verdad, platicar con los niños, platicar sobre la lectura. Y de repente llega el momento en el que el tiempo vuela, porque ¿qué creen?
2: ¡Ay, el momento de una pausa!
4: Pero regresamos de volada.

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0: tan importante de este programa que nos encanta y es...
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0: ¡Ay, campeones! Me da tanto gusto que estén de mini locutores y sobre todo decirle al público que el 9987-347404 lo saben, está dispuesto a recibir sus mensajitos. Muchísimas gracias, porque ¿qué creen? Ya tengo aquí un saludito importante. ¡Kitsia, papá te está escuchando desde el trabajo! ¡Salúdalo!
2: Te quiero mucho, papi.
0: Yeah, quiero saludar también con mucho cariño a Mari, que está escuchando el programa. Muchas gracias. Miss Thaís está escuchando a los mini locutores, fascinada de escucharlos en la radio. Saluditos también por aquí de parte de Vale, con todo cariño. Y sobre todo María les manda saludos a los locutores. Que qué interesante es la lectura. Bueno, pues si quieres dejar un mensaje, lo sabes, 9987-347404. Y llegó el momento importante, porque en este... momentito precisamente voy a presentar al invitado de hoy. Los mini locutores se han preparado para una entrevista y el día de hoy les voy a dejar a ellos que entrevisten a Augusto Ortiz Salamanca. Él es licenciado en psicología, es psicoterapeuta de jóvenes, adultos y adultos mayores. Ha trabajado en radio, en televisión y aparte es risoterapeuta certificado, llevando la risa a hospitales y a casas de adultos mayores, sabiendo que la risa es una cosa seria. En su libro Relatos de Gatos nos presenta anécdotas que revelan ingenio, astucia y misterio felino, llenando de maullidos y travesuras y ronroneos para despertar risa y ternura. Por eso el día de hoy, los niños que ya leyeron su libro lo reciben para una interesante entrevista. Bienvenido, mi querido Augusto.
3: ¿Qué tal? Gracias, muchas gracias a los locutores, niños que están aquí en esta mañana y que nos hacen una vida diferente, un mundo diferente, y que estamos aprendiendo de ellos cada día.
0: Claro, dicen que los adultos le enseñan a los niños, pero lo que no saben es que los niños nos enseñan a los adultos, y mucho. Bueno, pues yo te presento a Isaías Emiliano, te presento a Kitsia y te presento a Matías, porque ellos serán quienes te van a entrevistar. Así es que arrancamos felices y empiezas, Matías.
4: Hola, ¿nos puedes describir a Sultán, por favor?
3: Bueno, Sultán es un gato travieso que llegó muy pequeño, de 3 meses aproximadamente, y es un gato juguetón y que le gusta dormirse en mi pecho. Sí.
2: Leí que tienes varias profesiones. ¿Cuál de esas te gusta más para trabajar con los niños?
3: Bueno, la de psicología. Yo soy psicólogo y también me gusta la parte de la risoterapia, porque ahí aprendemos a reírnos de nosotros mismos, a reírnos de las circunstancias. Al ayudar a los niños en psicología, me ayudo a mí mismo y, bueno, me regresa una parte muy importante de lo que es la vida. Todos los adultos en algún momento fuimos niños y a partir de ahí empezamos a construir nuestra vida. Y entonces es una de las partes más importantes, porque me reflejo también en cada uno de los niños.
0: Ah.
5: ¿Por qué decidiste hacer el libro?
3: Ah, esa es una interesante pregunta. Esa es muy buena pregunta, porque el libro lo escribí cuando yo no tenía cuentos para leerle a una niña, a Karen Ailani Salinas. Y entonces estábamos en el 2020, en la pandemia, y un día me dijo, léeme un cuento. Y yo, buscando en internet, le dije, es que no tengo. Y entonces ella me dice, pues invéntate uno, háblame de tus gatos. Y entonces a partir de ahí me dio esa idea. Yo siempre había querido escribir un libro. Y entonces dije, entonces esa es mi oportunidad para escribir un libro sobre gatos. Y que este libro sirviera como una herramienta para que los papás se lo lean a los niños a la hora de dormir. Por eso es que este libro es una herramienta que nos permite a los papás, a los tíos, a los abuelos, a todos, hacer un vínculo con nuestros hijos, porque la noche es el momento más importante del día. A la hora de dormir es el momento más importante del día para todos los seres humanos, porque de ahí depende cómo vamos a amanecer, cómo vamos a iniciar nuestro día.
0: ¿Qué tal nuestro descanso, verdad?
3: Es muy importante el descanso, es muy importante a la hora de dormir, es importante que nos vayamos a dormir temprano. Los niños, 9 de la noche ya, por muy tarde, hay que estar durmiendo, acostados. Y es la hora de escuchar el cuento que mamá, papá, tío, tía, abuelo, algún adulto nos puede contar, ya sea presencial, en llamada telefónica o en videollamada, siempre nos los puede contar. Entonces, aunque papá venga en tránsito del trabajo a la casa, una llamadita, una videollamada puede ser importante para generar ese vínculo, esa confianza y ese amor que se tiene entre familias, hacer unirnos, acercarnos.
0: Oh, muy bien.
4: ¿En algún otro momento, Sultano, la negra te volvieron a dejar regalos?
3: Sí.
0: Ay, cuéntanos primero los regalos a la gente que te estamos escuchando.
3: Bueno, en alguna ocasión, en muchas ocasiones y actualmente me siguen dejando regalos, que es, pues, lagartijas, a veces algunos pedacitos de algún animalito que se comieron y que... Pero sí, recientemente le di a la negra un sobrecito de alimento y ese fue nuevo para ella. Yo creo que le gustó tanto que al ratito yo ya tenía en mi escritorio un pedazo de lagartija.
0: ¡Anda! Entonces, como que de premio te lo dio a ti. Como,
3: sí, de premio me lo llevo o de agradecimiento. Entonces, es una manera muy extraña y muy particular que tienen los gatos de comunicarse con los seres humanos.
0: Pensé que te había llevado la envoltura de las croquetas. ¡Qué no, linda, de verdad!
2: ¿Qué es la risoterapia y cómo la llevas a cabo con los niños?
3: Bueno, la risoterapia es una actividad que consiste en aprender a reírnos. Nosotros, por sí solos, tenemos esa capacidad de crear nuestra propia felicidad. El cerebro no entiende de lo que es real y de lo que es ficticio. Y entonces, si tú al cerebro le metes cosas bonitas, se las va a creer. Y si al cerebro le dices cosas que no son tan bonitas, también se las va a creer. Entonces, si tú ves una película de espanto, de miedo, de terror, el cerebro va a creer que es real. Pero si tú le metes una risa y empiezas a reírte, entonces el cerebro está interpretando que tú eres feliz y que estás bien, y entonces estás generando unas hormonas que son las hormonas de la felicidad. Y entonces así es como un ser humano puede regularse. Y entonces la risa ayuda a las personas a que mejoren su estado de salud, mejoren su estado de ánimo, vean la vida de manera distinta. Los adultos mayores empiezan a tener mejores condiciones, las personas que están enfermas pues empiezan a sanar un poquito más rápido. Y en general la risoterapia se trata precisamente de eso, de que nosotros como seres humanos podemos crear nuestra propia felicidad. No necesitamos externos o ver algo chistoso, sino que nosotros mismos podemos crear a partir de cualquier circunstancia en la que nosotros estemos, podemos generar nuestra propia risa, nuestras propias endorfinas, que son las hormonas de la felicidad.
0: ¡Wow!
5: Porque una vez se mudó a Chetumal por un tiempo.
3: ¡Ah! Bueno, lo que pasa es que por mi trabajo en aquellos años, me cambiaron de trabajo y yo dije, pues, ¿qué voy a hacer con Sultán? Lo dejo, porque yo iba para largo, para un año, año y medio, 2 años, no sabía yo cuánto tiempo. Y entonces me tuve que mudar a Chetumal. Yo vivo en Cancún, pero tuve que mudarme a Chetumal. Y ahí estuve por espacio de 1 año, efectivamente. Y entonces fue toda una odisea llevarme a Sultán a vivir a Chetumal conmigo. Para él fue nuevo también, porque ya estaba acostumbrado a la casa. Y entonces tuve que enseñarle la nueva casa, los lugares donde tiene que estar, los lugares donde no puede estar. Pero los gatos son independientes, los gatos son maravillosos y ellos solos aprenden y ellos se comunican en idioma gatuno o en idioma felino, se comunican con otros y saben que hay un gato nuevo en la cuadra. Y entonces pues a mí también me sirvió de una experiencia muy grande porque tuve que aprender de los gatos también ahí.
0: Entonces tú hiciste amigos y el gato también hizo amigos.
3: También hizo amigos, digo, como cada gato nuevo que llega, se peleó con los que estaban ahí.
0: Claro, quieren su lugar.
3: Quieren, exactamente.
0: Qué interesante.
4: ¿Ahorita todavía tienes algún hijo de la negra?
3: Sí, es que, a ver, la negra sí todavía tiene hijos ahí y están en la casa, pero es que eso viene en el siguiente libro, Relatos de Gatos 2. Nada más te voy a dar un avance. Uno de los hijos de la negra se llama Cuachalalate.
0: ¡Oh! Cuachalalate, como una corteza de árbol.
3: Exactamente.
0: ¿De qué color es?
3: Es negro también, pero yo le puse Cuachalalate porque suena una palabra divertida. Suena a un cuate que es muy buena onda, que es muy cool, que es muy alegre. Y entonces por eso le puse Cuachalalate.
0: ¡Uy, qué padre!
3: Pero eso va a venir en el siguiente libro, así que ustedes tendrán la oportunidad también de leerlo próximamente.
2: ¿Qué historia te gustó más de tu libro Relatos de Gatos?
3: Es que todas me gustan, todas son mis preferidas, pero sobre todo cuando le puse el nombre a Sultán, eso fue sorprendente para mí, cuando Sultán escogió su nombre. Y para los que no han leído el libro, yo le puse una croqueta a abajo en el piso y le puse tres nombres y él escogió su nombre, que se iba a llamar Sultán.
0: ¿Y cuáles eran los otros dos?
3: Los otros era Genghis Khan, Genghis, y el otro era, a ver, ¿quién ya leyó el libro? A ver, ¿cuál era?
4: Sí, no me acuerdo, pero sí había tres nombres.
3: Exactamente. Entonces, ahí fue una de las partes más importantes para mí, que era Sultán, y él escogió Sultán. Entonces, por eso se quedó Sultán.
0: Wow. Isaías, ¿qué le preguntas, campeón?
3: A ver.
5: ¿Cuáles son sus siguientes metas en la vida?
3: Mis siguientes metas en la vida es estudiar ahorita una maestría, terminar de escribir mi libro Relatos de Gatos 2, porque vienen, o sea, es que historias hay todos los días, imagínense, 6 gatos. Y luego se convirtieron en 12 gatos. Pero eso viene en el siguiente libro. Entonces, a cada momento, a cada instante, es una historia distinta de cada uno de los gatos. Pero que estos gatos nos enseñan siempre la independencia, la libertad, el aprendizaje, la aventura. Nos enseñan muchas cosas. Los gatos, si los observamos, pues nos están enseñando. Entonces mis metas es aprender de los gatos, vivir día a día, prepararme, superarme y escribir otra novela, avanzar en mis terapias.
0: Wow,
3: entonces
0: qué lindo.
3: siempre me he propuesto tener siempre un proyecto nuevo. Y entonces viajar también es otra de mis metas.
0: Yay.
4: ¿Alguna vez la negra o Sultán te clavaron las uñas muy fuerte?
3: A ver, si ustedes ya leyeron el libro, se van a dar cuenta de que en uno de los capítulos la negra me hizo ya de su manada. ¿Sí? Cuando
0: el cachorro humano
3: subió a mi cama y me empezó a lamer y me empezó a limpiar. Y entonces me daba unas mordidas en la cabeza, pero muy suavecitas. Y me enterraba sus uñas. Y entonces, varias veces lo ha hecho cuando quiere comer, cuando quiere que llamar mi atención, cuando no le hago caso. Se acerca siempre y se sube en mis piernas. Cuando yo estoy trabajando, cuando estoy más estresado, llega y se sube y me empieza a masajear y me entierra sus uñas.
2: Controlar nuestras emociones.
3: Bueno, los gatos nos ayudan a controlar nuestras emociones. Son reguladores. Ellos tienen un ronroneo. Y entonces se dice que esta es una frecuencia en la que están ellos vibrando. Y ese ronroneo nos ayuda a nosotros para tranquilizarnos, para calmarnos. ¿Sí? Entonces, el tenerlo cerca nos ayuda a acariciarlo. El acariciar un gato, el pelo de un gato, nos ayuda a nosotros a tranquilizarnos. Si estamos estresados, si estamos preocupados, si tenemos muchas cosas en las que pensar, un gato siempre nos va a ayudar a regularnos, a tranquilizarnos. Ese ronroneo nos ayuda bastante. El tenerlo cerca y acariciarlo nos ayuda bastante. El que se frote sobre nuestras piernas, a algunas personas les resulta molesto, pero algunas veces es muy, muy placentero y muy regulador.
5: ¿Le terminaron gustando los gatos?
3: Sí, sí, sí. Recordarán, ustedes ya leyeron el libro. Para mí era algo nuevo.
2: Sí.
3: Entonces, yo no sabía nada de gatos. Yo tuve que aprender a cuidar los gatos. Y sí, me gustan bastante los gatos.
0: Y eso que hace ratito dijeron que ellos quieren tener gato, pero a mamá y a papá no le gusta, pues igual y les va a gustar alguno de los gatitos. ¡Qué emocionante, campeones! Esta entrevista me está encantando porque sabemos que hay muchas cosas que nuestro escritor invitado de honor nos va a platicar. Pero quiero saludar a Barbarita, que desde Mérida les escucha y dice, éxito, mini locutores. Y pregunta que por qué algunos gatos se comen la tela.
3: ¿Por qué algunos gatos se comen la tela? Va dependiendo. A veces es porque están estresados. A veces es porque no tienen algún juguete.
0: Dice que se comía sus playeras, su gatita.
3: Sí, tal vez estaba estresado. Tal vez estaba ansioso. Y tal vez quería salir. O tal vez tenía alguna
0: situación. Y avisaba de esa manera. Pues también tengo mensajitos. Saludos a Kitsche de su tía Janet, que te quiere tanto. Te mando un saludo. Y por supuesto también desde el Estado de México, de parte de Pau y Judith. Están escuchando el programa. A través de la aplicación podemos escuchar este programa que ustedes saben, RCA 105.9 nos lleva de la mano un programa maravilloso que se llama
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0: Y me da tanto gusto que nuestro invitado Augusto Ortiz Salamanca, bueno, pues esté contento con estos tres lectores. Ya leyeron su libro Relatos de Gatos, son tres mini locutores que lo han entrevistado, pero falta algo preguntar. ¿Qué le vas a preguntar, Matías?
4: ¿Sultán tiene algún juguete favorito que no seas tú?
3: Oh, bueno, yo soy su juguete favorito porque Sultán, bueno, sí tiene muchos juguetes, pero a veces no les hace caso. Su juguete favorito es una caja de cartón. O sea, a pesar de que le compré ahí cosillitas, pelotitas y todo eso, su juguete favorito sigue siendo una caja de cartón.
0: ¡Wow!
5: ¿Le gusta crear los libros?
3: Sí, me gusta escribir los libros porque es una manera en la que yo pues cuento historias, en la que me gusta compartir esas historias. Los libros nos llevan a la imaginación, a viajar en la imaginación, nos llevan a mundos distintos. Podemos viajar desde la comodidad de nuestra cama o de nuestro sillón o de nuestra silla favorita, y mientras lo estoy escribiendo pues también estoy viajando yo.
0: ¡Qué interesante! Oye, Augusto, y dime por favor, ¿por qué es importante contar cuentos?
3: Mira, contar cuentos es importante porque nos regula. Regula emocionalmente al que cuenta el cuento y al que lo escucha.
0: Ah.
3: Porque si nosotros vemos, los cuentos están elaborados de una manera en la que el lector se convierte en el protagonista también de estos relatos, de
0: claro,
3: estos cuentos. Y entonces ayuda a que él se regule. Si viene estresado, por ejemplo, los adultos que vengan estresados y si leen un cuento, se empiezan a regular porque empiezan a meterse en el personaje.
0: ¡Ay, qué interesante!
3: Y entonces el niño que escucha el cuento empieza a escuchar esa voz y lo regula y la hace que capte el sueño, que vaya metiéndose en el sueño lo más pronto posible. Entonces, por eso leer cuentos de los padres, los abuelos o quien tenga cuidado a un menor de edad, le ayuda bastante para que regule, le ayuda en la confianza, le ayuda en los lazos.
0: Muy bien.
3: Le ayuda en generar un vínculo sano. Es muy importante que exista este momento porque cuando los niños sean adultos van a repetir esa misma.
0: Claro, les van a contar cuentos a sus pequeñuelos. Oye, de todo lo que haces, ¿qué es lo que más te gusta?
3: Bueno, me gusta atender a los pacientes, ayudarles.
0: Ajá.
3: Me gusta escribir, me gusta leer, me gusta la parte de la risoterapia porque es una de las situaciones en las que, como además uso maquillaje, uso nariz.
0: Ay, qué
3: uso
0: padre.
3: Una bata.
0: Qué lindo.
3: Es una parte de encontrarme conmigo mismo. Yo desde niño, uno de mis sueños era ser payaso. Y entonces hoy le encuentro una fuente psicoterapéutica para que al mismo tiempo de que cuento un cumplo un sueño, ayudo a otras
0: personas. A los demás, qué bien. ¿Y qué le dirías a los padres de familia, mi querido Augusto, para lograr armonía en sus hogares?
3: Bueno, principalmente escuchar y comunicarse y entender. A veces nos comunicamos pero no tenemos entendimiento. Entonces siempre es importante que los padres escuchen a los hijos, haya esa unión, ese respeto, esa comunión, esa actividad de desarrollar actividades en familia, principalmente juegos de mesa. A veces el tiempo no se presta porque hace mucho frío o hay mucha lluvia, pero puede haber juegos de mesa, damas, ajedrez, lotería.
0: Claro, si no puedes salir al parque o caminar o jugar algo allá afuera, pues en la mesa podemos hacer tantas cosas. ¡Qué interesante! Tengo por aquí saluditos. Ay, dice, estamos escuchando el programa desde casa de los abuelitos maternos y saludos a todos, pero en especial al mini locutor favorito, Emiliano. ¡Ándele! Saludo de los abuelos, campeón. Mándele saluditos usted.
5: Gracias, abuelitos. Y gracias a mis abuelitos maternos y paternos.
0: Claro, y por escucharte sobre todo, porque eres un gran mini locutor. ¿Y tú a quién mandas saludos, Kitsia?
2: Les mando saludos a mi familia de la Ciudad de México y la familia que me está escuchando y a mi papá que está trabajando con su compañero Oscar.
0: ¡Eso! ¿Y tú, Matías, a quién saludas?
4: A mi primo Santi, a mis primas Monse y Asire y a mis abuelos paternos y maternos.
0: ¡Qué interesantes saludos de mis mini locutores! Y qué interesante todo lo que nos contó nuestro invitado del día de hoy, porque tengo para él precisamente un reconocimiento que nuestro director, el licenciado Fausto Adrián Palacios, y una servidora en nombre de los niños, entrega a mi querido Augusto Ortiz por haber sido el invitado de honor del programa. Así es que un aplauso para Augusto.
3: Gracias.
0: Campeón, muchas gracias, de verdad. Y bueno, pues yo les quiero decir a los niños cómo se sintieron en cabina. A ver, Matías, primera vez que ocupas este lugar, ¿qué tal? ¿Qué sentiste ser mini locutor?
4: Pues me sentí un poquito nervioso, pero bien. Pues me sentí bien.
0: Al principio estaba nervioso y ahorita ya no te quieres levantar, ¿verdad? Ya te puedes quedar en el programa, ¿verdad? ¿Qué le dirías a los niños, campeón, que quieren venir a la radio? ¿Es fácil? ¿Es padre? ¿Qué le dirías?
4: Es padre estar aquí, pero tienen que tener mucha confianza.
0: Claro, muy bien. ¿Y tú, mi querida Kitsia, cómo te sentiste hoy?
2: Fantástico.
0: Hoy, ¿qué le dirías a los niños?
2: Que tienen que que es muy fácil, pero también hay que poner mucha atención.
0: Muy bien, hay que estar bien atentos, como todos los locutores. Y mi querido Isaías Emiliano, ¿qué le dirías a los niños?
5: Que como yo también pueden ser bienvenidos a visitar este lugar.
0: ¡Qué bien! Y sobre todo, muchas gracias a todos los campeones que nos escuchan y que se van anotando para poder estar aquí entre niñas y niños. Dice por aquí, te amamos, Kitsia, nos encanta escucharte y el programa es genial. ¡Felicidades! ¡Wow! No nos dicen quiénes son, yo creo que Pau y Judith, pero te están escuchando con mucho cariño. Saluditos también para Matías, que qué contentos se escuchan en la radio. Porque, bueno, están felices. Y por ese motivo quiero que mi invitado de honor, Augusto Ortiz, me acompañe a decirle a mi querido Matías, por haber sido locutor en el programa, un agradecimiento. ¡Felicidades, Matías!
4: Gracias.
0: También a Isaías Emiliano, por haber sido locutor nuevamente en el programa, con todo cariño. Y a mi querida Kitsia, que es una gran locutora y que, bueno, pues normalmente están atentos del programa. ¿Y tú qué les dices a estos locutores, Augusto? Cuéntamelo.
3: No, yo feliz de sentirme como un niño en esta mesa, porque de verdad que estar entre niños,
0: padre.
3: O sea, regresa uno a esa parte bonita de la infancia y saber que estar con niños es estar con uno igual, o sea, sentirse igual a ellos.
0: Sí, sí,
3: es mágico estar en un micrófono, poder llegar a cientos de personas y, bueno, creo que la oportunidad que nos brindas y que abres los espacios y que la radio puede llegar mágicamente a muchas personas, eso es invaluable. Y creo que muchas gracias a estos niños por darme la oportunidad a mí de compartir este micrófono.
0: Déjame decirte que las preguntas nunca las leí. Los niños que llegan al programa, ellos saben a quién van a entrevistar, lo hacemos con tiempo y preparación, y ellos organizan las preguntas para poder preguntar lo que quieran. Yo te

0: y fue un poquito difícil llevar a Sultán.
1: Muy bien, ¿y a ti, Kitsia?
2: Cuando su casa estaba llena de popó.
1: ¡Llena de popó! ¿Qué hizo esa casa? ¿Y a ti, Isaías Emiliano?
3: Lo que más me gustó fue cuando hablaron sobre que era, sobre si estaba diciendo si era tigre o tigresa.
1: Ándale, pues tienen que leerlo.
3: Y al final era tigresa.
1: Ándale, pues los que nos están escuchando pueden conseguir el libro en dónde, mi querido Augusto.
4: Bueno, pueden contactarme al celular 998-25-8887.
1: ¿Otra vez?
4: 998-25-8887. Me pueden mandar WhatsApp aquí en Cancún. Y también lo pueden comprar en Amazon.
1: Ay,
4: en amazon.com.mx buscan Relatos de Gatos de el autor Augusto Ortiz Salamanca y ahí lo pueden comprar. O si no, próximamente ya también aquí en Cancún en la librería del Teatro de la Ciudad.
1: Muy bien, en el Teatro de la Ciudad, qué maravilla. Allí en Avenida Tulum, que por cierto vamos a estar mañana, yo disfrutando en la conducción de una presentación de leyendas musicales. Así es que bueno, pues estamos llenos de emoción y de alegría. Te quiero agradecer, mi querido Augusto. Quiero decirle a todos los niños que participaron en este programa, gracias. Gracias desde aquí, desde su cabina, porque ya son unos lindos mini locutores y espero volverlos a ver pronto. Despídete de todos, Kitsia. ¿Cómo les dices adiós a toda la gente que nos escuchó?
2: Adiós, familia. Los quiero mucho.
1: ¿Y tú, Matías?
5: Adiós a todos.
1: ¿Isaías Emiliano?
3: Bye, bye. Hasta semana.
1: Bueno, ojalá regrese también mañana. ¿Y tú, mi querido Augusto?
4: Gracias, por favor, sean felices, sean niños y siempre sean niños y sueñen y luchen por sus sueños porque los sueños se cumplen. Hay que ponerle acción a los sueños.
1: Por supuesto, los sueños también se trabajan y de esa manera podemos seguir soñando. Esa frase de ser felices es increíble porque así voy a terminar agradeciendo a nuestro director Fausto Adrián a través de la magia de la radio, a nuestro querido Pepe Pisté en los controles, diciéndoles que el próximo sábado, cha-cha-cha-chan, tendremos una invitada especial porque hablaremos de la importancia de cuidar los dientes. Así es que los locutores ya están preparándose para venir el próximo sábado y disfrutar nuevamente de un programa que se llama
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1: Mi nombre es Karina Escalona y feliz estuve, por eso les dejo con este tema para que ustedes también sean felices. Bye, bye. Adiós.
6: Adiós. Adiós.

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3: Son las 10 con 59 minutos.
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1: Son las 11. Con 55 minutos.
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sabrosura, caballero. Ay, ay, ay, ay, mira nomás con tanta encundia, ¿verdad? Llegó la sabrosura, caballero, este mediodía. Acá a usted que nos escucha y que sintoniza esta señal, este espacio. Generados en Cancún, Quintana Roo, el principal polo turístico de México. Bueno, bueno, bueno, pues aquí tiene usted, así son, como cada sábado a esta hora. ¿Y por qué empezamos así? Yo no sé si a alguno les parezca el día bonito, no les parezca desde ayer. A ver, te voy a pedir un favor, este compañero que andas por allá, te voy a pedir un favor. Yo creo que, como traemos la producción muy loca, como cada sábado, traemos muy loca la producción, y además, pues entre parte, como parte de esas loqueras está la platicada. Entonces vamos preparando el corte de una vez, ¿no? Vamos a ver cómo le hacemos ahorita. Y vamos preparando el corte para que no me vaya a colgar, porque el tema que viene es muy largo. Entonces no quiero que no quiero invadir esa parte. Sí, entonces preparamos el corte de un vez, ¿no? Bueno, entonces vamos a ver. Fíjese que... ¿por qué? ¿Por qué le cuento todo esto? Primero que nada, pues porque... ¿por qué empezamos? Decía yo, a lo mejor a alguno de ustedes no le parece lo del día bonito. Pero, perfecto, muchas gracias. Ya está listo. Por supuesto, el corte, como los scouts, ¿verdad? Siempre listo. Entonces le decía yo, mucha gente desde ayer en la tarde en las redes sociales publicó muy complacida por el aguacero este que se dejó venir, que como muchos lo definieron, ni fue tan fuerte que no dejara hacer nada, ni fue nomás así el puro susto, ¿no? Que estuvo, que por lo menos mojó tantito. Nosotros empezamos a sentir lo que conocemos como aire de agua. Y bueno, dijimos, ah, qué rico, mira, ahí viene, ¿no? Y refrescó tantito. Y bueno, así estuvo. En la noche también llovió un poco en algunos lugares. Y pues hay amenaza por ahí, se escucha allá a lo lejos rayos y truenos. Entonces, pero el día está bonito, ¿no? El día está bonito. ¿Y saben para quién estuvo más bonito el día? Para el pianista al que acabamos de oír. Eddie Palmieri, que falleció el año pasado y que recibió el pasado 8 del presente mes un homenaje, un merecidísimo homenaje, pues allá, nada menos allá en Harlem, que es donde él nació.

0: esta calle se llama El Palmieri, allá en Harlem, así que ya tiene Harlem, además de todo la... para los que quieren ir a Estados Unidos, pues un motivo más para ir allá a los Nueva York y para visitar la calle El Palmieri, pasar por Harlem y echarse ahí algo a la salud de todos y cada uno de los que le dieron vida y de los que le dieron fuerza a la historia que nos ocupa. El Día Bonito, grabado en 1975 por la agrupación de Eddie Palmieri, llevando, por cierto, en la primera voz, en la voz a un chamaco de 16 años que se llama Ubaldo Rodríguez. Nosotros lo conocemos como Lalo Rodríguez. Bueno, pues Lalo Rodríguez en la voz ahí de este Día Bonito y toda la agrupación. Y bueno, pues ahí está un álbum, ¿cómo se llama este disco? De Sound of Music, de Sound of Music se llama. Bueno, listo, entonces eso se llama así, y eso se llama así son, y lo que sigue se llama corte. No sin antes reiterar la invitación para que usted interactúe, para que usted participe, 9988-84-3695, directo a cabina, luego me dicen que lo doy muy rápido. El celular para WhatsApp y mensajes de texto, 9988-44-1880. 9988-44-1880. Vamos al corte. Volvemos con muchas más calorías de las que hacen mucho bien aquí en Así Son.
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2: Son las 12 con 15 minutos.
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0: Continuamos con usted. Ese mediodía rumbero, nublado, pero rumbero. Bonito y sabroso, ¿verdad? Eso sí que ni qué, ¿verdad? Bueno, en fin. Traemos un problemita que vamos a tratar de corregir. Ah, ya entendí por qué. Ya entendí por qué. Bueno, óigame nunca nada ahorita. Y le cuento. Le cuento que Eddie Palmieri, como le decía hace un momento, pues fue pues honrado con esto, con esta idea de la calle en su nombre. Y bueno, pues por méritos pues muy grandes y muy numerosos verdaderamente, ¿no? Bueno, entonces ahí está. Y por esto nosotros vamos a seguir, porque habíamos pensado, más que le dijimos que vinimos muy platicones, entonces habíamos pensado tocar dos temas, hacer un bloque con dos temas, escuchando a Eddie Palmieri. Y vamos a escuchar entonces la participación del propio Palmieri, acompañando nada más y nada menos a Domingo Quiñones. Domingo Quiñones con este tema, pues algo tiene que ver, ¿verdad?, con lo que nos inquieta tanto, lo que tanta falta hace. Esto que se llama Justicia, la participación en el Día Mundial de la Salsa, el Día Nacional de la Salsa. Ahorita le platico, vámonos con esto.
1: Y mi gente, ahora viene el soberano del soneo.
2: ¿Quién es ese?
1: Domingo. ¿Qué? Quiñones, mira para ahí.
2: ¿Quién es?
1: Domingo Quiñones.
2: Aquí está con ustedes Domingo Quiñones, el más que canta, con la orquesta del maestro Eddie Palmieri.
1: En el 18º Día Nacional de la Salsa.
2: Ahí está.
3: Buenas tardes, Puerto Rico. ¿Dónde están los salseros de la mata de aquí? Ahora es que vamos a ponerlos a gozar a todos ustedes. Es un privilegio estar aquí cantando junto al maestro.

0: ¡Ay, fuerte aplauso!
1: Puerto Rico, Dios lo bendiga.
0: El soberano del soneo, Domingo Quiñones, con el maestro Eddie Palmieri.
2: Ahí estaba.
3: Y ahí el porqué, la supremacía de la radio, donde se genera todo esto, donde se generó, en este caso, la grabación, quiero decir, la grabación que acabamos de compartirle. La Z93, la famosísima Z93, allá en San Juan de Puerto Rico, que es la jefa de jefas, pues no solo ahí en la isla, sino en buena parte del continente, toda la programación, la manera en que se maneja, y además, ¿sabe qué? El mismo, traen al mismo director desde hace más de 30 años. El mismo cuate que llegó un día a pedir chamba ahí, y de repente, pues órale, que entre ahí el muchachito este, ¿no? Y entró y empezó a meterse a la programación. Y tiene más de 30 años como director de la estación. Y tiene un equipo muy bien conformado. La producción es impecable. Déjenme decirle, la producción de la radio es impecable. La programación ni se diga, en fin, y entre otras cosas que hacen la gran diferencia es precisamente esta idea del Día Nacional de la Salsa. Ellos fueron los que crearon esto del Día Nacional de la Salsa, que cada año se lleva a cabo. En este caso, nosotros recorrimos, tenemos aquí en Fonoteca muchas grabaciones de estas. Y bueno, en este caso tomamos la presentación que en el año 2001 hizo la orquesta del maestro Eddie Palmieri, precisamente porque el Día Nacional de la Salsa se le dedicó a él en esa ocasión. Entonces, bueno, pues ahí tiene usted a Domingo Quiñones con algo que pues ahí anda, nomás para que no se les olvide, ¿no? Para que no se les olvide a los que tan buen negocio hacen con ella. Justicia, ¿sí? Justicia, grábenselo bien. Justicia, luego salgan a la calle y denle congruencia al discurso, ¿sí? Justicia, es todo lo que... ¿Sí? Por favor. Ya dije. Ahí está entonces, y vamos a seguir precisamente uno de los cantantes que estuvo con la agrupación del maestro Palmieri, fue Hermano Olivera. Incluso aquí nosotros lo escuchamos aquí al maestro Palmieri con Hermano Olivera hace varios años. Bueno, pues vamos a Hermano Olivera con esto que se llama El Heredero del Sabor.

El heredero. Ay, qué bueno que no me están oyendo allá, allá donde, donde voy de vacaciones. Ya me estarían mandando el mensaje, ¿verdad? A ver si tienes el audio, hijo. Si me estás oyendo, tienes el audio de aquel que... heredero. Heredero. Ahorita me acordé. Por si me estás oyendo, bueno. Heredero. En fin. Ahí está entonces el heredero del sabor, hermano Olivera, aquí en Así Son Justamente, ¿verdad? Bueno, el sabor, a ver si no también nos lo quieren, nos quieren grabar la herencia del sabor. Ahí a ver que con aquello de que primero los pobres, pues hay que grabar, imagínense al cuate cuyos padres envejecieron todavía alcanzaron a envejecer con una jubilación digna, todavía tuvieron chance de jubilarse, no les pusieron todas las trampas que hay ahora para no darles nada, y pudieron jubilarse más o menos una pensión digna que les permitiera sobrevivir, etcétera. Y entonces los viejitos ya se fueron y les dejaron a los hijos, ¿verdad? Y no había todavía la iluminada que llegó al cargo y que dijo, hay que grabar las herencias, ¿verdad? Hay que grabar las herencias para que digo, que hay que tener en la cabeza. ¿Eh? Imagínense nada más grabarle la herencia a alguien que por lo que haya recibido, es el producto del trabajo, de toda una vida de trabajo. Dijo, bueno, va para los hijos, va para los nietos, va para que le echen el otro cuarto allá a la casa, para que le metan un poquito más de mercancía a la tienda, lo que sea. Ah, no, pero pues cómo, ¿verdad? Bueno, lo bueno es que ya le dieron para atrás a la ley. Lo otro no sé. Vámonos a Colombia. Vamos a dar un rol a Colombia y vamos a oír a Julio Ernesto Estrada. Bueno, ¿y el señor quién es? ¿Quién es Julio Ernesto Estrada? Julio Ernesto Estrada dejó de llamarse así el día que alguien le dijo, tú te pareces a Fruco. ¿Y quién es Fruco? Un personaje, un cuate que se inventó la televisión colombiana para anunciar unos jugos de frutas. Sí, entonces inventaron ese personaje Fruco y alguien le dijo que se parecía a Fruco y se le quedó y entonces formó su grupo, Fruco y sus tesos.

0: Bueno, pues ahí está la múcura, entonces, uff, qué bárbaro. Si tuviésemos eso, una lista de canciones colombianas, las más conocidas, las más bailadas, por supuesto, ahí está la múcura. ¿De quién es la múcura? De Crescencio Orrejón, si no recuerdo mal. Bueno, la versión de Fruco y sus Tesos, y nos vamos rápidamente a la versión del corte, la mejor versión del corte, y regresamos con más. Esto se llama Así Son.
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Continuamos con usted en Así Son, su espacio rumbero de los sábados a la hora del amigo. Y aquí tiene usted, vamos, como nos tratan muy bien en Colombia, pues decidimos quedarnos un ratito todavía, otro ratito, me dijo el piloto, no seas gacho, déjame quedarme un ratito aquí en el, aquí en Colombia. Y vamos a oír entonces a la orquesta, diríamos aquí, a la orquesta Guayacán.

Pasito Contigo es el Alberto el Ruiseñor, José Alberto el Ruiseñor, desde Cuba, por supuesto, aquí en Así Son. Aquí lo tiene. Nuestro teléfono en cabina 9988-843695. El celular para WhatsApp, recibir su WhatsApp y su mensaje de texto 9988-441880. 9988-441880. Calorías que reaniman, que acompañan, que entretienen cada sábado a esta hora, por supuesto, en Así Son.

0: vamos al corte.
1: Volvemos.
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3: Es la una, con un minuto.
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el bongocero, bailarín, arreglista, de todo un poco, maestro Roberto Roena y su Apollo Sound, con este tema, Marejada Feliz, la Marejada Feliz, ¿verdad? Aquí en Así Son. Bueno, y para que, imagínense que está, pues está con eso, que con ese, esa nostalgia, con ese pesar, con eso que propone la canción, ¿verdad? Pero dicen por ahí que un clavo saca otro clavo, ¿no? No sé, eso dicen, ¿eh? He oído, me han dicho, que un clavo saca otro clavo. Imagínese que está usted en esas de la marejada, esperando que la marejada le devuelva a ser querido, ser amado. O sea, y de repente la lejanía le trae algo así.

Imagínese usted nomás, ¿no? En ese momento agarra usted el teléfono y le habla usted al portero. Oye, ¿por qué no me habías avisado de las niñas que se cambiaron al lado? ¿Por qué no me avisaste y que cantaban tan bonito, verdad? Bueno, ¿ah? Qué bárbaro. Bueno, Gema 4 desde Cuba. Por supuesto, la gloria eres tú, del maestro José Antonio Méndez. Estuvo mucho tiempo, es muy querido aquí en nuestro país, José Antonio Méndez, por supuesto parte fundamental en la llamada trova del feeling, allá en Cuba, los años 40, todavía 50, ¿no? Bueno, pues ahí está, la gloria es tú de José Antonio Méndez, la agrupación Gema 4, totalmente a capela, y nos vamos al corte. Pues vamos al corte y ahorita que le estoy diciendo de lo de... Ya verá por qué le digo lo de esto del vecindario, esto de del descubrimiento, ¿verdad? Descubrimos que las muchachas cantan bien y bueno, caramba, hombre, haberlo sabido. Bueno, ya verá por qué le digo esto, ¿eh? Aquí todo, acuérdese, aquí todo lo que se dice, todo tiene sentido, todo tiene sentido, todo tiene un fin. Entonces, bueno, otra cosita, la invitación por cualquier cosa, la invitación para que usted interactúe, para que usted participe, 9988-8436-95 a cabina, celular para WhatsApp y mensaje de texto, 9988-44-1880, 9988-44-1880, ya verá con qué y con quién regresaremos. Volvemos.

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5: Continuamos con usted en Así Son, su espacio rumbero de los sábados. A la hora del amigo. Ya sabe que aquí hay de todo cada semana. Y bueno, pues vamos a recordar ese ratito que estábamos con la Gloria y estoy con este grupo vocal cubano Gema 4. Vamos a seguir por allá en los años 50, un poquito antes. Vamos a ir a Puerto Rico y vamos a recordar a un compositor
9: pues tiene muchos temas bonitos, interesantes, y uno que regresó en una muy buena versión, tiene varias, tiene varias, pero aquí va, va una muy buena. Estamos hablando, el compositor es Roberto Angleró, la canción nos la trae Eugenia León, nada menos, la muy querida Eugenia León, y está dedicada, a ver, ahora sí, vayan alistando sus teléfonos, los que suelen mandar mensajes y todas esas cosas, ¿verdad? Porque esta es, levante la mano el que no ha pasado por lo que cuenta este tema. No se ha topado con esa maldita pared.

Vaya, vaya, vaya con esa pared, hombre. Bueno, a ver, levante la mano. Levante la mano todas las, las que recibieron el mensaje, ¿verdad? No nos digan de parte de quién, sabrán, ¿verdad? A lo mejor se encuentran la manera. En una de esas se encuentran la manera de hacerlo hueco a la pared, ¿no? Bueno, para los que ya se las están ingeniando, porque en una de esas el sueño se les hace, ¿eh? En una de esas al rato les dicen, oye, ¿verdad? Les responden el mensaje.

Bueno, vamos a ver, igual estamos aquí haciendo, ¿cómo le diría yo? A lo mejor es premonitorio esto, ¿no? Nosotros le pusimos la pared, pusimos la canción de la pared, y luego le pusimos esta que es muy bonita, ¿verdad? De Roche, a cargo de la muy querida también Ana Belén. Imagínese que de repente usted va llegando a su casa y así como que siente que alguien le vigila, ¿verdad? Y de repente voltea y alguien le hace una seña, ven. ¿Eh? Y bueno, lo demás pues ahí es cosa de dos, como dice otra canción por ahí. Entonces, así sea, dirían las buenas almas, así sea. Y nosotros entonces vamos para que más o menos, para que la cuña apriete, vamos con una que no sabemos todos, ¿sí? Una que no sabemos todos y a la letra dice...

0: Pues que responda la abeja, que se ponga en contacto la abeja, ¿verdad? Que bueno, muy bien. Muy bien, ahí está entonces la República Dominicana, por supuesto, Juan Luis Guerra, su 440. ¿Cómo ha pasado el tiempo? Esto viene de allá, de final de los años 80. Pegó, pero durísimo. Es de lo que se quedó, de toda esa música, de todo eso que llegó en ese momento, todo eso que fueron los inicios de lo que llaman esa cosa que llamaron salsa erótica. Esto fue lo que quedó. Ahí está. Bueno, como abeja al panal, entonces. A todos, un saludo a todos los que van a... Bueno, ojalá que sea premonitorio este asunto. Nada más hasta ahí. Nada más hasta ahí, porque luego suelen darse ciertas cosas, ciertas situaciones a las cuales nos vamos a referir tan pronto regresemos del corte, ¿eh? Porque ni modo, también se dan y hay que tomarlas en cuenta. Bueno, vamos al corte, volvemos.
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Y vamos con más este mediodía. Así son. Fíjense que, bueno, a ver, todo eso iba muy bien, ¿verdad? El amor, el encuentro casual, toda la situación que hemos descrito, todo lo que ya le armamos esperando que su fin de semana sea bueno. Pero luego suelen pasar cosas que uno pues no tiene previstas, que uno no quiere que pasen, pero al fin y al cabo pasan. Y hay gente de repente que pues no se aguanta y se desquita, y bueno, vamos a recordar a un compositor del cual hemos hablado mucho y le he comentado alguna vez que le quiero hacer un especial más adelante. Vamos a ver si podemos hacerle un especial a Tite Cureta, Catalino Cureta Alonso. Por lo pronto, Héctor Lavoe nos trae este clásico grabado en 1976, y yo espero que lo que hoy surja, lo que ya empezó a urdirse a través de sus teléfonos, no acabe así.

sóbese. ¿Mm? Bueno. Pero fíjense qué buena onda. Ahí está, bueno, ahorita le digo qué buena onda de quién. El periódico de ayer, de Tite Cureta Alonso, rápido. De Tite Cureta Alonso con, por supuesto, Héctor Lavoe, los arreglos Willy Colón, Marty Scheller, también los arreglos, todo el mundo. Y decía yo, fíjense qué buena onda, porque en lugar de meter una demanda, qué bueno que no había todavía estas demandas de violencia de género, ¿verdad? Me cantó feo, me dijo cosas feas, ¿verdad? Mejor usó la cabeza. Usó la cabeza y respondió.

0: bueno, pues ahora sí, ya nos vamos. Muchísimas gracias, pues, por su atención, su sintonía. Muchas gracias, compañeros en cabina, producción, diseño y verbo, Francisco Alejandro Malpica. Que tenga usted un muy buen fin de semana. Muchísimas gracias. Buena tarde. Vaya bien.
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3: Es la 1:57.
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1: Son las 2 con 58 minutos. 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
1: Son las 3, con 57 minutos.
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1: Son las 4, con 57 minutos.
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1: Son las 6 en punto.
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1: Son las 6:58.
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